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La música para un nuevo día nos invita a un clásico del pop rock que nos trae vientos alegres y energías positivas.

Seguimos con este himno atemporal que nos invita a bailar y nos proporciona alegría y optimismo para mantener la energía.

San Isidro Labrador fue un campesino mozárabe, humilde y piadoso, nacido en Madrid, reconocido como patrón de los agricultores y de la capital española. Destacó por compaginar su duro trabajo en el campo con una profunda oración, siendo ejemplo de santidad en la vida cotidiana. Se cuenta que, mientras rezaba, los ángeles araban la tierra por él. También se le atribuye el milagro de hacer brotar una fuente de agua golpeando una roca durante una sequía, la cual aún existe en Carabanchel. Estuvo casado con María Toribia, conocida como Santa María de la Cabeza, con quien compartió una vida de fe y caridad. Fue canonizado por el Papa Gregorio XV el 12 de marzo de 1622. Su fiesta se celebra el 15 de mayo, día en que se realizan romerías y se le honra como protector de las cosechas y las lluvias. Es venerado por su sencillez, su amor a la tierra y su generosidad con los necesitados. Su vida es un reflejo de la unión entre la fe, el trabajo duro y la dedicación a los demás.

Trini López, nacido Trinidad López III, nació el 15 de mayo de 1937 en Dallas, Texas, Estados Unidos de América. De ascendencia mexicana, nació en el seno de una familia de escasos recursos. A corta edad tuvo que abandonar sus estudios para colaborar al sustento de su familia. A pesar de estas circunstancias, dedicó su tiempo libre a aprender a cantar y tocar la guitarra. Comenzó su carrera musical actuando en un circuito de clubs de la costa oeste de Estados Unidos, donde adquirió fama. El productor discográfico Don Costa le descubrió y le instó a grabar sus primeras producciones discográficas. Su primer álbum salió a la venta en el año 1963 y fue grabado en directo. El disco incluía la canción Si yo tuviera un martillo, tema con el que se daría a conocer y que alcanzó altos índices de popularidad en las radios de 25 países. Es el tema que está sonando ahora.

0: La fama alcanzada por López en estos años hizo que el fabricante de guitarras Gibson dedicara dos modelos con su nombre.
1: Amor.

Durante los años 60 y 70, López probó su fortuna como actor de cine, sin alcanzar el éxito. De todas formas, apareció en diferentes films junto a Frank Sinatra y Dean Martin. Intervino en las películas 12 del Patíbulo y Antonio. Las amapolas son flores también, de 1966. También trabajó en ella junto con actores de gran fama como Omar Sharif, Rita Hayworth, Marcelo Mastroianni y Grace Kelly.

En la década de 1970 continuó su carrera musical, llegando a realizar extensas giras por Europa y América Latina.

Desde entonces, Trini López se ha mantenido en activo y ha participado en muchos espectáculos con fines benéficos. Seguimos escuchando sus canciones.

Y hasta aquí el recital que les hemos ofrecido esta mañana de Trini López. 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

El 15 de mayo se celebra principalmente el Día Internacional de las Familias, proclamado por la ONU en 1993, para resaltar el papel del núcleo familiar en la sociedad. En Madrid, la capital de España, es festivo por la celebración de San Isidro Labrador, patrón de la ciudad y de los agricultores, celebrando fiestas y tradiciones populares. También es el Día Internacional de la Objeción de Conciencia y de la Esclerosis Tuberosa. Ambas conmemoraciones también tienen lugar en esta fecha. Y otras efemérides históricas del 15 de mayo. En 1886, primera venta de la bebida Coca-Cola en Atlanta. En 2004, Sudáfrica es elegido el país donde se disputará la Copa Mundial de Fútbol de 2010, convirtiéndose en el primer país africano en organizar la máxima competencia futbolística internacional. 1972. La isla de Okinawa, bajo control estadounidense desde 1945, vuelve a ser soberanía de Japón. 1940. Los hermanos Dick y McDonald abren el primer restaurante de la luego popular empresa McDonald's en San Bernardino, California, Estados Unidos. 1928. Se presenta por primera vez a Mickey Mouse en las salas de cine, en un cortometraje de dibujos animados titulados Plain Crazy. Y en 1701 comienza la Guerra de Sucesión Española.

La crisis del geriátrico de San Luis se ha agravado por la grave falta de personal. Con solo dos cuidadoras para 47 residentes durante la noche, lo que ha generado un fuerte clima de tensión entre trabajadoras y familiares. Ambos colectivos denuncian el abandono y la falta de recursos por parte del ayuntamiento responsable del servicio y alertan de que la situación afecta directamente a la dignidad y atención de los mayores. Mientras, las trabajadoras aseguran sufrir insultos y amenazas. Los familiares critican la falta de soluciones pese a que las promesas de refuerzo se realizan desde hace meses. Los vecinos de Cala de San Esteve y El Fonduco rechazan el nuevo deslinde marítimo terrestre impulsado por Costas y han iniciado el recurso administrativo al considerar que sus viviendas, adquiridas como suelo urbano antes de la Ley de Costas de 1988, quedan indebidamente afectadas. Denuncian además falta de información durante la tramitación, indefensión y posibles irregularidades en el expediente, como la ausencia de alegaciones previas. Ahora confían en que el Ministerio anule la resolución o, en su defecto, llevar el caso a la vía judicial junto al Ayuntamiento de Es Castell.

la esposa del georgiano asesinado en Menorca. Juegan con nuestro dolor. Hace 2 meses que lo mataron. El cuerpo de Raindi Chankasklanini lleva todo este tiempo en una cámara frigorífica del tanatorio Damó sin que su familia lo pueda repatriar. Neil Riudavets vuelve a disputar durante 9 años después una balear de triatlón. Morgan Tuduri, el Caçavampirs menorquí, Bartolomé Salas i Armand Escandell, autors del primer còmic Gore Vampiric Menorquí.

Más informaciones. Los vecinos del castell, obligados a consolidar su parte del acantilado, reclaman más ayudas económicas.

sin acuerdo en el macrojuicio por el tráfico de drogas en Mahón, los 10 acusados se sentarán en el banquillo. En San Luis piden prisión y multa a 2 delincuentes habituales por robar a un turista italiano en Punta Prima. Paralizada la petición del Govern al Consell, del Consell al Govern para financiar el servicio de socorrismo en las playas de Menorca. El PP acusa al PSOE de encubrir a Marc Pons, se le acumulan las explicaciones pertinentes. Suma y sigue nueva semana de huelga médica en Menorca. Ante el silencio del Ministerio, el Sindicato Médico de Baleares mantiene la huelga prevista para la semana que viene, del 18 al 22 de mayo, contra el borrador del Estatuto Marco ante la falta de respuesta del Ministerio de Sanidad. Dos de los aseos al patio al Colegio de Smigón se rehabilitarán por primera vez en 22 años. Un control de tráfico a los camiones colapsa la General e indigna al sector. Ha sido excesivo, dicen. Catiza, un solar con un pasado que mira hacia el futuro, amó. Tras la descripción al detalle de la iniciativa, el claustro del Carmen fue donde se realizó la presentación pública del proyecto de reconversión del solar de la antigua fábrica Catiza, ahora aparcamiento en superficie, en un espacio dedicado a albergar un centenar de viviendas sociales y un parking soterrado de 2 plantas. El Consell adecenta un tramo de escamí de cavalls en Son Bou, repleto de charcos y baches. El Instituto Español de Oceanografía estudia en Menorca la abundancia de los recursos pesqueros.

Control de acceso de coches. Se inicia en junio en Ciutadella a la espera de permiso para Mahón. 10 empresas hoteleras concentran el 32% de las plazas operativas de Baleares. Desconcierto entre los restauradores de Baleares por la prohibición de los formatos monodosis. Derrota del Elsti frente a Leima Coruña, 93-71. Borrón ya por el siguiente. Las carencias interiores del equipo insular afloran en una segunda mitad de dominio total herculino. Y esto será todo lo que podemos leer del diario Menorca. Seguimos con la música, porque la música nunca ha entendido de fronteras. Y estas canciones lo demuestran.

0: Era la mañana del día siguiente. Javier muy temprano había ido a la delegación donde estaba detenido don Julián. Todo seguía igual. Nada nuevo había sido descubierto con respecto al robo de la fábrica. Para entonces ya Javier se había comunicado con Betina, quien rápidamente se dirigió a casa de Damián. El inquieto chiquillo se encontraba lleno de angustia y desesperación, por lo cual Betina lo abrazó fuertemente diciéndole:
1: Vamos, Damián, no te pongas así. Te aseguro que todo es un malentendido.
2: Es que todos los periódicos han hablado de ese robo y le echan la culpa a mi papá. A mí me extrañó que ayer no vinieran todo el día a la casa, que no hablara. Yo intenté comunicarme con Lucía, pero no me dejaron hablar con ella.
1: Fue lo mejor que pudieron hacer, hijo. Tu hermana está delicada. No debes saber lo que ha pasado en la fábrica.
2: ¿Pero yo qué voy a hacer? No me atrevo ni a salir a la calle para no verle la cara a Cleta. Todos me dirán que mi padre es un ladrón, doña Betty.
1: No, Damián, no. No lo es. Ya verás que todo se aclarará en unas horas.
2: Mi papá no robó la fábrica. No pudo hacerlo. Él vino esa noche para acá. Del sanatorio vino derechito a dormir.
1: Hijo, debes calmarte y oírme. Por el momento te irás a mi casa.
2: Pero, ¿cómo voy a dejar el departamento solo y a Manteca encerrado en él?
1: Pues nos llevaremos a tu perro también.
2: Doña Betty, ¿usted cree que van a tener a papá mucho tiempo en la cárcel?
1: Claro que no, hijito. Mira, todo eso es rutina. Después encontrarán al verdadero culpable.
2: Yo sé quién es.
1: ¿Que tú sabes quién es?
2: Sí, fue el negro. Ese desgraciado odia a mi padre porque cree que fue él quien lo denunció para que la policía lo buscara en la barriada de la niebla.
1: Bueno, Damián, no puedes hablar así si no tienes pruebas.
2: ¿Y qué pruebas tiene la policía de que mi padre robó la fábrica? Ya leí el periódico. Como es el empleado más nuevo, por eso lo culpan.
1: Damián, sé cómo tienes que sentirte, pero debes tranquilizarte.
2: No he podido dormir, doña Betty. Estoy desesperado. Quiero ver a Lucía.
1: Damián, hijo, pórtate como lo que siempre dices que ya eres. Un hombre. ¿Tú crees que a Lucía le haría bien sufrir ahora un golpe como este? ¿Te gustaría que por tu culpa fracasara de nuevo la operación?
2: No, claro que no.
1: Entonces hazme caso. Ahora recoges lo más necesario y vienes conmigo. Javier me habló temprano y me dijo que viniera por ti. Aquí no puedes quedarte solo, hijito.
2: No sé por qué tuvo que pasar esto. Fue el negro, fue él.
1: Si es como dices, lo descubrirán más tarde o más temprano. Y tu padre quedará limpio de culpa.
2: Sí, pero mientras tanto todos dirán que es un viejo ratero. Un malagradecido que robó a quien lo ayudó. Además, el negro es bien listo. Para todo lo chueco. No lo agarrarán y mientras tanto mi padre se va a pudrir en la cárcel.
1: Damián, sosiégate. La justicia siempre resplandece. Tu padre será puesto en libertad.
2: ¿Pero se imagina lo que sufrirá Lucy si lo condenan por un delito que no cometió? ¿Se imagina usted, doña Betina? Sí, doña Betty. Lucía sufrirá mucho si condenan a nuestro padre por un delito que no cometió. Y ya está bueno de que ande padeciendo. El cuñado nunca le cree. El negro se presenta nada más que para fastidiarla y ahora esto. Cuando no es una cosa es otra, pero Lucy siempre anda en sufrideras.
1: ¿Todo tiene un límite en la vida, hijo?
2: Sí, pero yo no quiero que ese límite llegue para Lucy el día en que se muera.
1: Damián.
2: Si algo bueno va a tener, que se lo dé Dios ahora.
1: Mira, hijo, tú y yo tenemos que hablar mucho, pero debes prometerme que harás todo lo que te diga. Tú sabes que yo solo quiero el bien tuyo y de tu hermana.
2: Está bien, doña Betty. Hable, le escucho.
1: Damián, Javier le ha dicho a Lucía que tu padre se fue a otro estado por un encargo de don Ignacio, asuntos de trabajo.
2: ¿Y ella se lo creyó?
1: Oh, claro que sí, porque sabe que Javier nunca le miente. Ahora lo ha hecho por el bien de Lucía.
2: Ella también le mintió al cuñado cuando vio el negro y se lo negó por su bien, pero ya ve usted que el cuñado no se lo perdona.
1: Todo se arreglará, hijo. No te desesperes. Por el momento hay que seguir con esa mentira. Que Lucía siga pensando que don Julián anda por la provincia. Ya después que esté completamente fuera de peligro, se le dirá la verdad.
2: Híjole, entonces voy a tener que convertirme en actor de la tele para que Lucía no descubra que estoy destruido por la pena.
1: Tienes razón, Damián. Ahora todos tenemos que actuar, fingir. Porque están los ojos de Lucía, la recuperación de su vista de por medio. Piensa en todo lo que ella ha padecido. Según Javier me ha dicho que en unos días más Lucía podrá ver. Pero si sufre un shock, todo se echará a perder. ¿Quieres eso para ella?
2: No, por supuesto que no.
1: Entonces a portarte fuerte, Damián. A sonreír delante de Lucía. Javier le dijo que tú pasarías unos días conmigo hasta que llegara don Julián. No tiene por qué sospechar nada si te ve sonriente y contándole tus cosas como siempre.
2: Pues ahora no sé qué voy a contarle. Cleta me va a cortar por ser el hijo de un señor que culpan de un robo.
1: Si Cleta te quiere de verdad, no te cortará, sino que por el contrario, te esperará siempre.
2: Ay, Dios, Dios, qué infeliz soy.
1: Todos estamos muy tristes por lo ocurrido, Damián. Contrólate. Por favor, debemos hacerlo por Lucía.
2: Pero es que si no encuentran al culpable, papá, entonces...
1: Lo encontrarán, hijo.
2: Ese sinvergüenza del negro fue quien robó.
1: Fatalmente no tienes bases para hablar así, Damiancito.
2: Sí, sí las tengo, sí las tengo. Mi papá siempre que hablaba con él era de lo mismo. Porque el negro muy hábilmente le sacaba cosas de la fábrica.
1: ¿Estás seguro, hijo?
2: Sí, doña Betty. El negro se volvió más malo de lo que era. Como Lucía volvió con el cuñado y después la policía lo anduvo buscando por la niebla, él está seguro de que papá se fue con el soplo a la policía. Planeó el robo con todo lo que le sacó a papá para que después a él le echaran la culpa.
1: Mira, Damián, si es así, encontrarán a ese hombre y te aseguro que pagará de una vez y por siempre todo lo malo que les haya hecho. Bueno, hijo, ahora vamos a recoger tus cosas. Cerraremos bien el departamento y en la tarde irás conmigo a visitar a tu hermana.
2: Como usted diga, doña Betty.
1: Entonces, para luego es tarde. Ah, busca también la correa de tu perro.
0: Mientras estos hechos tenían lugar, lejos de allí, en aquella otra miserable barriada, el negro y Remigio leían tranquilamente la prensa matutina. El negro, con una irónica sonrisa de satisfacción, decía...
3: ¿Qué te parece, Remigio? Todos han salido, menos el viejo. Si te dije que de esta no lo salvaba nadie.
4: Eso veo. Está bien enredado el asunto para él.
3: Y de nosotros nada. Claro, todo lo hice muy bien. Cuidé hasta el menor detalle. No dejamos el menor rastro.
4: Lo único que yo quiero es gastarme la lana. Me queman los ojos verlos ahí, frente a nosotros, en ese costal y no poder gastar el dinero.
3: Para eso ya te dije que falta poco. No creo que esos billetes estén marcados. Pero no obstante, debemos tomar precauciones. Ya habrá tiempo.
4: Sí, lo sé, negro, lo sé, pero tengo picazón en las manos por agarrarlos y sentirlos en mi bolsa. Como que la plata le da a uno cierto poder, grandeza.
3: Esto es solo el principio. Ahora, solo quisiera saber cómo está Lucía.
4: Bueno, pues, también por ese lado tienes que aguantarte. No conviene que, pues ahora asumes las narices por los contornos de la ciega.
3: Sí, ya deben haberla operado. Posiblemente en unos días pueda haber.
4: Oye, ¿tú crees que le habrán dicho lo que pasó con su padre?
3: No. El medicucho no va a arriesgarse a que su gran operación fracase de nuevo. Además, quiero que Lucía pueda ver, estar consciente de todo. Con lo que ha pasado, el ilustre médico la mandará a volar y entonces...
4: Entonces será cuando tú te presentes como príncipe salvador, ¿no?
3: Vamos a ver, Remigio. Tengo que andar muy listo. No tienen motivos para sospechar de mí. Pero a pesar de ello, estaré abusado.
4: De verdad, negro, que te admiro.
3: Me admirarás más con el tiempo.
4: También te admiro por otra cosa. ¿Cómo quieres esa ciega? ¿Otro en tu lugar? Pues la habría mandado al diablo hace mucho rato.
3: Lucía significó siempre mucho para mí. Mejor dicho, todo. Me la quitaron a la mala.
4: Negro, sí, sí. Si la verdad fue como dices, tú te estás cobrando con la misma moneda.
3: Claro que fue así. El viejo se le entregó al médico en bandeja de oro. Claro, de alguna forma tenía que pagarle a esas gentuzas el que le hubieran dado trabajo en la fábrica, departamento, muebles, todo. Viejo borracho que siempre vivió entre la mugre, que nunca pudo conseguir nada por su propio esfuerzo. Solo vendiendo a la hija logró algo. Sí, tiene que pagar su traición, Rogelio.
4: Pues si las cosas siguen como van, negro, no habrá quien le quite unos cuantos años de encima al pobre viejo ese de la cárcel.
3: Debería pudrirse entre rejas para que sufra lo que yo sufrí. Cuando chantajé a la cara del monstruo, lo hice por el bien de Lucía. Si hubieras visto el departamento que ya tenía rentado. Pero no, todo eso le pareció poco al respetable don Julián Ruiz.
4: A ver, sigue contando, negro. ¿Qué pasó después?
3: Tuve mala suerte. La Tati me enredó y bien enredado. Por eso, algún día no muy lejano, también me vengaré de ella. Claro que me vengaré.

0: Oye, negro, yo que tú ahí la dejaba. Ya con lo que has hecho es más que suficiente.
1: No. Uno a uno todos irán cayendo.
0: Sí, pero pues a lo mejor te relacionan y... ¿Para qué quieres buscarte problemas si hasta ahora todo va sobre ruedas?
1: Yo sé lo que te digo. Quien me la hace, me la paga y aquí.
0: Bueno, pero ¿por qué no piensas en cómo tener unos centavos que sí podamos gastar?
1: Para eso habrá tiempo.
0: Oye, negro, pero yo tengo hambre. Apenas si tenemos entre los dos 5 pesos.
1: Pues hazte un nudo en el estómago.
0: Tampoco, negro, tampoco. El hambre es ruda.
1: Oh, escucha, si quieres asaltamos una carnicería, un tendajón, algo pequeño que no suene mucho.
0: Caray, rebajarnos en esa forma después de cometer el robo del año en esta capital.
1: No, no queda otra salida. Asaltando uno de esos sitios, pues ni quien nos diga nada. Nos tomarán por aprendices de rateros. Conseguiremos algunos pesos para irla pasando. Después, cuando pase un poco el tiempo, asaltaremos un banco.
0: ¿Qué? ¿Un banco, negro?
1: Sí, como lo oyes.
0: Oye, pero en esos lugares está todo muy vigilado. Tienen televisores, cámaras que toman películas. Hay policías.
1: Ya pensaré la forma de burlar todo eso.
0: Pues a mí me da un poco de miedo.
1: Pues a mí no.
0: Yo mejor preferiría irme al vacío, hombre. Con el dinero que me toca del asalto, ahí de la fábrica, pues ahí mero, hombre.
1: Qué bien, Remigio. Te saco de pobre muerto de hambre y después me mandas a
0: morir. No, negro, no se trata de eso. Solo pasa que, pues, que no me late robar un banco, hombre.
1: A ti no te late nada. Mi trabajo me costó convencerte para que me ayudaras en lo de la fábrica.
0: Bueno, correcto, sí, pero me convenciste porque era fácil. No había grandes riesgos.
1: Conmigo no lo sabrán nunca, porque yo lo sé eliminar.
0: Vamos, negro, ¿ya te crees un dios para hacer milagros?
1: No, no me creo nada. Solo sé lo que puedo hacer.
0: Pues yo que tú dejaba las cosas así. Si en lo del banco falla algo, no podrás acercarte a la ciega nunca más.

0: forma te pela la ciega.
1: Oh, no hables idioteces. Si me acerco a Lucía convertido en un hombre diferente, ella se fijará en mí. Necesito estudiar, vestir bien.
0: ¿Pulirte?
1: Exacto. Ya después tendré tiempo para poner un negocio y no volver al robo.
0: Pues yo la verdad quisiera irme lejos y poner ese negocio de que hablas en otro país. Aquí los sabuesos de la policía pueden olernos cuando menos lo esperemos.
1: Eso no pasará nunca. Yo sé cuidarme. Allá tú si te pescan por tonto.
0: Hasta ahora su trabajo les ha dado, no creas.
1: Lucía dentro de poco tiempo se sentirá muy sola. Para entonces debo tener lo que quiero. Así podré llegar a ella. Ya podrá verme y se dará cuenta de que no soy tan miserable como le han dicho.
0: A mi parecer vas muy deprisa, negro.
1: Debo ir deprisa.
0: Es que si cometes un robo tras otro, tendrás de ti a toda la policía.
1: Nunca van a reconocerme.
0: Pues no sé cómo lo harás, porque pues los bancos trabajan de día. Ni modo que te pongas una cara diferente cada vez que cometes un asalto.
1: No estoy bromeando, Remigio. Ya buscaré la forma de evitar que me reconozcan.
0: Pues yo no sé, negro, pero como que se me hace muy difícil.
1: No hay nada difícil para mí. Reuniré todo el dinero que quiero y después me retiraré a vivir con Lucía.
0: Oye, negro, pero de verdad ya lo das como un hecho.
1: Claro que sí. Y ojalá estés cerca de mí cuando llegue ese momento para que te des cuenta de que nunca he mentido.
2: Caía ya la tarde allá en casa de doña Betina. Esta había hecho que Damián se arreglara con esmero, pues como le había dicho, irían a visitar a Lucía. El inquieto muchacho hacía esfuerzos por mostrarse optimista, pero no lo conseguía. Al verlo, doña Betina lo miró en silencio por unos segundos y después se acercó a él, pasando un brazo sobre sus hombros a la vez que le decía:
3: Damián, hijito, si no cambias esa cara y le das otro tono a tu voz, será mejor que no vayamos a ver a tu hermana.
4: No, no, doña Betty, ¿cómo cree? Le juro que en cuanto llegue al sanatorio me portaré igual que siempre.
3: Quisiera creerte, Damián, pero me preocupas.
4: Yo quiero ver a mi hermana, lo necesito.
3: Damián, no podemos arriesgarnos en lo que se refiere al estado emocional de Lucía.
4: Es que tiene que confiar en mí, por favor, se lo suplico.
3: Está bien, hijito. Confiaré en ti, pero desde ahora me vas a cambiar esa cara.
4: Y si quiere, hasta le hago un verso.
3: No, no, hijo, no quiero exigirte tanto. Solo será un momento el que estemos con tu hermana. Después, da rienda suelta a tu dolor si así lo deseas. Te comprendo, Damián. Es muy triste y lamentable lo que pasa, pero... pero así es la vida, hijo.
4: Pues qué vida tan mala para nosotros. Cuando Lucía y yo éramos niños, nos fue negado todo. Y ahora que somos más grandes, parece que volvemos a lo mismo.
3: No hables con ese pesimismo, Damián. No me gusta oírte. Escúchame, hijo. La fe es lo último que debemos perder. Ya verás que lo de tu padre no tiene peores consecuencias.
4: Doña Betty, he estado pensando que si don Ignacio conoce a mi papá, si ha confiado en él, ahora más que nunca debe darle su apoyo.
3: Se lo dará, Damián. Pero así son estas cosas de la justicia. Tienen que llevar cierto trámite, se hacen gestiones, averiguaciones.
4: Y todo eso culpa a mi padre.
3: Por el momento así parece, pero después se darán cuenta de que están en un error.
4: Ojalá, doña Betty, porque si a mi padre lo mandan a la silla eléctrica, no sé qué va a hacer de mí.
3: Damián, en primer lugar, en este país no existe la silla eléctrica. En segundo, tu padre no ha cometido ningún delito.
4: ¿Entonces lo dejarán vivo?
3: Oh, claro que sí.
4: Caray, doña Betty, me quita usted un gran peso de encima.
3: ¿Ya ves cómo te estás alarmando por algo que al final no tendrá consecuencias?
4: De cualquier forma, si lo hallan culpable, lo encerrarán.
3: No podrán hallarlo culpable porque don Julián no cometió el robo.
4: Si yo pudiera encontrar al negro, lo obligaría a confesar la verdad.
3: No pienses en eso, Damián. Será mejor que nunca te encuentres con ese hombre. Es mejor evitar problemas. Ya tenemos más que suficientes con los que hay.
4: Pero es que no hay quien me quite esa idea de la cabeza.
3: La verdad, Damián, que me has puesto a pensar muy seriamente en ese asunto.
4: Es que el negro se ha vengado robando la fábrica.

0: usted por lo menos tiene que creerme.
1: Mira, Damián, si te creyera, tú y yo nada podíamos hacer para probarlo.
0: Pero es que yo puedo hablar con la policía y decirle muchas cosas. ¿Por qué no me deja hacerlo, doña Betty?

0: Doña Bettina se quedó mirando por un instante al muchacho. Este se mostraba seguro de lo que decía. La buena mujer lo abrazó tiernamente, diciéndole:
1: Mira, Damián, tú eres menor de edad. Y la palabra de un menor, pues...
2: ¿Cómo que no vale?
1: Bueno, no es precisamente eso, sino que eres familiar de la persona que está... Bueno, que está detenida. Los familiares casi nunca son aceptados como testigos.
2: ¿Y solo por eso mi padre tiene que quedarse en la cárcel? Oiga, doña Betty, la noche que se cometió ese robo, papá durmió en la casa. Ahí estuvo hasta en la mañana y como siempre se fue temprano a su trabajo.
1: ¿Piensas que no te creo, Damián? Escucha, hijo. Estos problemas son muy delicados. Vamos a tener fe. A rezar mucho a Dios para que todo se resuelva favorable a don Julián. Y verás cómo lo conseguiremos.
2: Está bien, como usted quiera.
1: Entonces, ¿podemos irnos? ¿Estás seguro de que te portarás ante Lucía como siempre?
2: Yo siempre cumplo lo que prometo, doña Betty, siempre.
1: Entonces confío plenamente en tu palabra, Damián. Vamos.
0: Un rato más tarde, ambos llegaban al sanatorio de Javier. Inmediatamente fueron pasados a la habitación de Lucía. Doña Bettina fue la primera en acercarse al lecho, diciendo con una fingida sonrisa:
1: Lucía, hija, ¿cómo estás?
3: Doña Bettina, qué bueno que vino. ¿Y Damián, no vino con usted?
2: Claro, Lucy. Lo que pasa es que no quise hacer ruido para que pensaras que me había olvidado de ti.
3: Pues fíjate que ya lo había estado pensando.
2: ¿Cómo crees, Lucía Dorada? Lo que pasó fue que... Pues papá tuvo que salir de viaje y yo me entretuve con Cleta. ¡Ay, Lucy! Esa Cleta no me deja ni a sol ni a sombra.
3: Uy, a ti como que te molesta mucho, ¿no es verdad?
2: Me conoces muy bien, Lucy. Claro que no me molesta. Por el contrario, me siento como un sultán cuando Cleta me busca. Y me busca por todo el barrio.
3: Pero al menos debiste llamarme.
2: Lo hice, Lucy, pero el teléfono de este sanatorio está siempre ocupado.
1: En eso tienes razón, Damián, hija. A veces resulta completamente imposible hablar a este sitio.
3: Pues entonces debiste venir para avisarme que papá se había tenido que ir fuera de la capital.
2: Él también te habló, Lucy, pero el doctor Javier le dijo que estabas dormida y que era mejor no molestarte.
3: Bueno, ya olvídalo. Espero que papá no tarde mucho en volver.
2: Yo también lo espero así, Lucy. No sabes cuánto lo extraño.
3: Ahora te sentirás más acompañada. Estás ya con doña Bettina, ¿verdad?
2: Claro. Y ya ella está planeando que nos vayamos a pasear a no sé dónde.
1: A una feria, Lucía.
2: Sí, eso es. A una feria que están poniendo nueva por... ¿Por dónde, doña Betty?
1: Por el parque que está cerca de la casa.
2: Eso es. Y nos vamos a dar una divertida que ya después te contaré, Lucía Dorada. Pero ahora dime, ¿cómo estás de tus ojos?
3: Todo va muy bien. Dice Javier que dentro de muy pocos días quitará las vendas y al fin podré ver.
2: Híjole, debe ser padre salir de la oscuridad en que has vivido casi desde que naciste, Lucy.
3: Y dilo, Damián, voy a pensar que estoy soñando.
2: Yo estaré aquí cuando llegue ese momento.
3: Y también, papá. Javier me dijo que posiblemente se tarde un poco en su viaje. Pero no creo que papá pueda estar lejos de mí cuando abra mis ojos a la luz.
1: Claro, hija, claro. Todos estaremos contigo. Lucía, si me lo permites, voy a ver a Javier un segundo. No me tardo.
3: Claro, doña Bettina, aquí la espero. Porque hoy nos irá enseguida, ¿no es cierto?
1: Sí, Lucía. Hoy estaré más tiempo contigo. ¿Bien? Enseguida vuelvo.
0: Damián miró a Lucía por un instante y sintió que un nudo se hacía en su garganta. La veía tan esperanzada, tan optimista, que tuvo que hacer un supremo esfuerzo para no echarse a llorar en sus brazos y contarle todo aquel dolor que sentía. Ante su silencio, fue Lucía quien dijo:
3: Damián, ¿estás ahí?
2: Claro, Lucía. Solo te miraba. Estás muy bonita.
3: Ay, pero ¿cómo voy a parecerte bonita si tengo en los ojos como un enorme antifaz blanco?
2: Eso no le hace. Tú eres bonita siempre. Pero dime, Lucy, ¿cómo se está portando el cuñado?
3: Pues... Pues bien.
2: No lo dices muy convencida.
3: No se trata de eso, Damián. Yo sé que ya está enterado de todo lo referente al negro. Es lógico que se porte con reservas.
2: Ay, ese desgraciado negro vino a echarlo todo a perder.
3: No, no, Damián, esperemos que no sea así.
2: Uy, le tengo un odio que si lo encuentro soy capaz de...
3: ¡De nada, Damián! Por eso me alegro que estés en casa de doña Betina. Ahora que no está papá, el negro puede presentarse por el departamento y...
2: Y nada, Lucy, no le tengo miedo a ese sinvergüenza. Cada vez que se presente es como el zorrillo. Deja su mal olor por donde anda.
3: Ay, no digas esas cosas, Damián.
2: ¿Y qué otra cosa puedo decir de él después de lo que ha hecho?
3: ¿Te refieres a que ha hecho algo nuevo que yo no sé? Habla, Damián.
2: Ay, Lucy, no te agites antes de tiempo, que estás convaleciente. Me refiero a eso que hizo de seguirte y hablar a la fuerza contigo.
3: Bueno, ya eso pasó.
2: Pero mira cómo andas tú con el cuñado por su culpa.
3: Javier entenderá, Damián. Yo lo quiero. Lo hice para evitarle disgustos.
2: Ya, que se vaya bien lejos y que se muera por ahí.
3: No, no, Damián. No me gusta oírte hablar así. Jamás le desees la muerte a un semejante.
2: ¿Aunque ese semejante sea lo peor que existe sobre la tierra?
3: No, Damián. El negro no es tan malo. Solo pasa que está dolido porque nunca pude corresponderle.
2: El negro es peor que una de esas hienas que hay en el zoológico.
3: Damián, ¿puedo saber por qué hablas de esa forma? Contesta, Damián. ¿Por qué hablas de esa forma?
2: Por nada, Lucy. Es que cada día que pasa le agarro más odio a esa carne prieta. Ay, yo no sé cuándo nos va a dejar en paz a todos. Es un bueno para nada y le duele que la gente que conoció allá en la barriada salga adelante mientras que él se llena cada día más y más de lodo.
3: Damián, me extrañó oírte expresarte de esa manera.
2: Pues así me voy a expresar siempre del negro. Ojalá y lo agarre la policía para que pague todo el daño que nos ha hecho.
3: ¿A ti qué daño te ha hecho, Damián?
2: Pues...
0: Damián se puso algo nervioso. Sí, el coraje que le tenía al negro había ido demasiado lejos. Tratando de arreglar las cosas, dijo con firmeza.
2: Lucy, ¿crees que voy a olvidar la vez que me emborracharon por su culpa?
3: Olvidar y perdonar es lo mejor que puedes hacer, Damián.
2: No, Lucy. Algún día seré un hombre de verdad. Y si para entonces la policía aún no agarra al negro, te juro que yo le buscaré por mar y por tierra y haré que pague todo el mal que nos ha hecho.
3: Dime la verdad, Damián. ¿Tú te has encontrado con el negro y tratas de ocultármelo? Contesta, Damián. ¿Es eso?
4: Recuerde que usted tiene una cita en el próximo capítulo de El cielo que nunca vi.

Eso es Noche de Destrucción de Barry Maguire. Eve of Destruction. Noche de Destrucción. De Barry Maguire. Y esto es Cristóbal Obregón, Silver Top, Obregón, Silver Top, el DJ. Y ahora en the war, in the year 2525, en el año 2525 de Zager y Evans, otra canción.

En el año 25-25 de Zager y Evans. Y yo peleé contra la ley. I fought the law. The Bobby Fuller for.

I thought the low and the low one. Eso era de yo peleé contra la ley y la ley ganó. Dice, eso es lo que dicen los The Bobby Fuller Four. El 4 de Bobby Fuller. Y esto es The Mighty Quinn. El magnífico, el invencible Mr. Quinn de Manfred Mann.

El Mighty Quinn de Manfred Mann. Qué bueno Manfred Mann es. El invencible señor Quinn. Y esto es The Letter. No, esto es The Summer in the City. El verano en la ciudad. En la ciudad, el amor en la ciudad, en la calle. Summer in the City, the Loving Spoonful. El cucharón de amor, se llama el grupo, el cucharón de amor.

Esos the birds, los pájaros, y turn, turn, turn. Da vueltas y vueltas y más vueltas como la vida. Y Mr. Tambourine Man aquí. Vamos a tocar a Mr. Tambourine Man de los birds, the birds, los pájaros.

Esos los pájaros, the birds, y Mr. Tambourine Man, hey Mr. Tambourine Man, y On the Road Again, supongo que al final estamos en la carretera, tú y yo, dicen canned heat, calor enlatado, On the Road Again, en el camino otra vez.

On the road again, en el camino otra vez, the canned heat, calor enlatado. Y el camello, ahora viene el camello, dicen Steppenwolf. Cuando es el 15 de mayo del 2026 y una temperatura mejor que mucho calor, creo.

The Pusher, El Camello de Steppenwolf. Y Hurdy Gurdy Man, esto es el Hurdy Gurdy Man, el hombre Hurdy Gurdy de Donovan. Y vamos a ver.

Yo soy una roca, dicen Simon y Garfunkel. Y The Weight, esto es la banda y The Weight.

the weight, el peso. Y vamos con the searchers y needles and pins. Agujas y clavos.

No tengo suficiente, dicen los Depeche Mode, después de Hurricane de Bob Dylan. Y esto es Mesopotamia de los B-52.

Esos walking in the rain, caminando en la lluvia. Antes Mesopotamia de los B-52, antes Just Can't Get Enough de Depeche Mode y Walking in the Rain, Grace Jones. Y estos Grace Jones y Feed Up.

Private Life de Grace Jones. Y seguido de Madame Butterfly, la señora mariposa de Malcolm McLaren.

Esas Madame Butterfly, Un bel di vedermo de Malcolm McLaren, muerto en 2010, manager de los Sex Pistols. Y esto es Public Image, imagen pública por imagen pública.

Eso es imagen pública, public image, con Johnny Rotten. Y esto es visión y sonido de David Bowie.

It's just Baker Street there, Jerry Rafferty. La calle Baker. Y no tengas miedo del Reaper. Esto es de Blue Oyster Cult, del culto de la ostra azul. Don't fear the Reaper.

Hey, little girl, oye, pequeña niña de Ice House, y antes Julito Iglesias, y esto es el venado de los cantantes, el venado.

Eso es el virao de los cantantes. Qué guay, es simplemente increíble. Y esto es el rainbow de Billie Tiss.

Sauce Rainbow there, Billy Deese, de Francis Lai. Y esto ha sido el rato de la alegría, no, el rato del super, el super rato. Yo vuelvo el domingo. Hasta entonces, como Te compro tu novia, de Ramón Orlando.

Te compro tu novia de Ramón Orlando y este ha sido el super rato, hasta el domingo a las 2 con el rato del buen gusto. Que tengáis una magnífica semana. Un beso y un abrazo a todos en todo el mundo en Radio Garden. Y aquí desde Menorca, la perla del Mediterráneo, un saludo hasta el domingo.

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Muy buenas tardes, damos paso a un solo para ti más de esta tarde de viernes. Y será, empezaremos con el grupo La Trampa y el tema El culpable fui yo. Pues sin más preámbulos, vamos a escuchar a este mítico grupo interpretándonos ese clásico. El culpable fui yo. La Trampa, aquí, en Solo para ti, con Diego Pascual. Programa que podéis escuchar todos los viernes a partir de las 4:30 de la tarde.

Y continuamos con más música en directo. Ahora será con el grupo El Norte, con un tema que dio mucho de sí en los años 80, mediados, el tema Entre tú y yo.

0: Y seguimos con más música en directo. Ahora será con un grupo que también dio mucho de sí. Ellos son el grupo Tennessee. Pues venga, vamos a escucharlo aquí en Solo para ti y en riguroso directo. Tennessee. 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

0: Muchas gracias.
1: Y continuamos aquí en Solo para ti, y ahora dando paso al temazo de la semana, que corresponderá al cantante Andrés Calamaro y el tema La Flaca, un tema que dio mucho de sí a mediados de los 90. Andrés Calamaro y La Flaca, aquí, dentro del espacio del temazo de la semana. En Solo para ti, con Diego Pascual.

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0: Y seguimos aquí con si más tan solo quiero espacio disfrutar. De recordando los años 90, no, la semana pasada fue en español, digamos, música nacional, pues ahora esta semana tocará la música internacional. Y
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0: Vamos a escucharlos dentro del espacio de recordando los años 90. The Course.

Y seguimos con más música de los 90. Ahora será con Madonna y el tema Frozen. Tema que dio mucho de sí a mediados de los 90. Pues venga, vamos a recordarla, va a la redundancia, a Madonna y con el tema Frozen. Aquí, en Solo para ti, programa que podéis escuchar todos los viernes a partir de las 4 y media de la tarde en el 103.4 Radio Escastell. Y por vía internet, yendo a la página Google y escribiendo programación Radio Escastell. Pues venga, vamos a escucharla. Madonna.

Y seguimos aquí con más música de los 90. Ahora será con Emilia y el tema Billboard. Pues venga, esa ya más fue a finales de los 90, hacia el año 98. Pues venga, vamos a escuchar a Emilia y el tema Billboard, tema que dio mucho de sí, como no, en los años 90. Emilia.

Y continuamos con más canciones de los 90. Esta vez ha sido todo voces féminas. Y ahora será con un tema que a mí, la verdad, me toca la fibra porque me trae muy buenos recuerdos de mi adolescencia. Ella es Mariah Carey y el tema Hero, un tema de lo más bonito. Vamos a recordarlo, valga la redundancia, dentro del espacio de recordando los años 90. Pues venga, Mariah Carey y el tema Hero, aquí, en Solo para ti, programa que podéis escuchar todos los viernes a partir de las 4:30 de la tarde en el 103.4 Radio Askastei.

Y ahora ya daremos paso a las dedicatorias, como se suele decir, a ver a las islas. Todo tal cual. De atender, y lo sabéis de sobra, querida audiencia, que hay muchas, pero muchas. Y comenzaremos con la primera, como sabéis, siempre en recuerdo y correrá a cargo para mi padre. Y mi padre, pues bueno, tenía gustos musicales bastante, bastante variados. Mi madre, pobrecita, era más selectiva. Pero mi padre tenía un abanico más amplio, prácticamente le gustaba casi todo tipo de música. Y pues para ti, papá, ya donde estés, te voy a deleitar con un clásico del grupo Queen.

Bueno, el temita este está rebelde, ¿eh? Está rebelde, pero bueno. Si es capaz de usar aparato, yo causo un mes, ¿eh? Con eso lo digo todo. Venga, vamos a intentar de nuevo. Y ya mismo lo vais a escuchar.

0: Bueno,
1: Ah.
0: vamos a intentarlo con otro tema. A ver si. Y será, pues mira, con Bon Jovi. Vamos. Este parece que sí. Venga, este va a la arrancar. Venga, para ti, papá, Bon Jovi y Live on Prayer. Para ti. Todo un clásico que dio mucho de sí a mediados de los 80.
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Bueno, no ha sido Freddie Mercury, no quería, como que no ha querido. Pero bueno, también más o menos la misma línea más o menos rockera. También me consta que a mi padre le gustaba. Y bueno, seguimos aquí en las dedicatorias de Solo para ti. Y ahora será a cargo de Ana Belén y el tema Derroche. Pues para ti, mamá, que me consta que te gustaba mucho Ana Belén, para ti va Ana Belén y el tema Derroche. Ana Belén dentro del espacio de las dedicatorias de Solo para ti en el 103.4 Radio Ascastey. Ana Belén, Derroche.

Y continuamos aquí con más dedicatorias. La próxima dedicatoria es un encargo, con toda la letra, un encargo, yo lo denominaría encargo sorpresa, ya que Yoli, una antigua compañera mía, me ha pedido un tema que nos está escuchando de Barcelona, escucha un poquito lejos, y nos ha pedido un tema en concreto para su marido José, ya que ayer hicieron el aniversario de boda. 4 años ya que se los casaron esta gran parejita compuesta por Yoli y por José. 4 añitos de casados. Pues para ellos va, que seguro que le va a traer muy buenos recuerdos, tanto para Yoli y su marido, este temazo. Este tema que seguro le va a poner, vamos, la fibra a 1000. Ya que le traerá muy buenos recuerdos este tema. Pues de parte de Yoli, para ti, José, este tema que seguro que os va a tocar la fibra, tanto a ti como para tu mujer Yoli. Pues venga, para ellos va.

Bueno, pues este tema sí, ha ido íntegramente dedicado a Barcelona. Y continuamos aquí con más dedicatorias, claro que sí, en el 103.4 Radio Askasteiz. Emisora que lleva en alza la friolera ya como de unos 30 años aproximadamente. Sí. Se dice pronto, ¿eh? Y ahora el siguiente tema, casualmente, se va también fuera de nuestra isla querida, la isla de Menorca, ya que va dedicada íntegramente, cuidado, ahí queda eso, hacia Francia. Ahí se encuentra una gran amiga, ella es Alba, también, como no. Me sumo a la dedicatoria que le hace con todo mi cariño a su marido Fran y, como no, a sus hijos. Yo soy muy sentimental, aquí donde me veis, y también me va a tocar la fibra. Yo ya sé por dónde voy. Tan solo me queda decir, Alba, porque fue gracias a ellos, gracias a ti, Alba, y, como no, a tu marido, por estos días que estuvisteis aquí en Menorca y hicisteis tan, tan feliz a Cristian. Pues con todo nuestro cariño, de parte de un servidor y, como no, de mi mujer Vanessa, para vosotros va Alba, su marido José y, como no, para sus nenes, sus peques, como dice ella, este precioso tema de Dani Martín. Qué bonita la vida. Para vosotros va. Con todo nuestro cariño.

Pues sí, con todo nuestro cariño ha ido este temazo de Dani Martín, qué bonita la vida. Y seguimos aquí con más dedicatorias, claro que sí, en el 103.4 Radio Escasté. Y este tema ya va con más cerca, ¿eh? Ya no ni en Barcelona ni Francia. Este tema concretamente va para Mahón, para una gran oyente de esta casa, ya hace muchísimos años. Es, vamos, una de las más veteranas, digamos, de oyentes que tenemos aquí en la emisora de Radio Escasté. Ella es No Lucre y la vamos a deleitar, como no, con su cantante preferido, con Juan Pardo. Pues para ti, Lucre, este clásico de Juan Pardo.

Y seguimos aquí con más dedicatorias. Claro que sí. Y ahora el siguiente dedicatoria irá también va, está más cerquita todavía que más, porque esta señora se encuentra en Spaula de Skestei. Ella es Nambarga Lombarte y la voy a deleitar.

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1: Y seguimos aquí con más dedicatorias. Ahora será por Paca González, también otra fiel oyente del Radio Castell. Y la vamos a deleitar con este tema.

0: Muchas gracias.
1: Bueno, bueno, bueno, y continuamos con más dedicatorias. Ahora será para un gran amigo, que por cierto, en las redes sociales he colgado, o sea que como voy a saber las notificaciones, que vienen recuerdos y tal. Pues sí, pues me ha venido este gran señor, este gran amigo y sobre todo gran artista, ¿eh? Y no lo digo en el punto de pelo, te lo digo en el punto de admiración. Que como bien sabéis, yo antiguamente mis programas los hacía por las noches los domingos. Y en más de una ocasión, y de dos, y de tres, y de cuatro, lo tuve de invitado a este señor. Bueno, señor, señor, ave, cuidado, que es un pelín más mayor que yo, ¿eh? Tampoco es que si me está escuchando, tela marinera. Pues sí, ya os podéis imaginar de quién os estoy hablando. Él es Ben Márquez. Y él lo tengo que deleitar sí o sí, porque se declara, como yo, un sabinero al 100%. Pues para él da este tema de Sabina, princesa, pero la versión, con todo mi respeto, no se ve como te agradará más, esa versión clásica de Sai Butante o esa versión que va a hacer a lo de Rey. Yo me quedé a esa versión rockera. Pues venga, sin más preámbulos, vamos a escuchar la versión rockera de este tema de Princesa. Per tu va, Princesa, Joaquín Sabina. Per tu, Beb.

Y seguimos aquí con más dedicatorias. Ahora la próxima corre a cargo para un gran amigo y un gran compi. Y la vamos a deleitar con una pedazo rumba de Antonio Flores. Pues con todo mi cariño y afecto para ti va Alba de Antonio Flores, para Miguel Escobedo.

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1: Y continuamos aquí, también el tema que vais a escuchar va dedicado a una gran señora y oyente de esta casa, del Radios Castell. Ella es nativa y la vamos a deleitar con este tema. De Tomeu Peña, todo un clásico. Illas dins un riu, Tomeu Peña, per nativa.

Y seguimos aquí con más dedicatorias. Claro que sí. Y ahora será para mi suegro Tino. Y será con todo un clásico. Bueno, ellos, lo de todos sus seguidores, está catalogado ese señor, que por desgracia ya falleció algunos años, por La Voz. Ahí queda. Ya con eso ya sabéis de quién se trata. Pues sí, él es Frank Sinatra. Pues para mi suegro Tino, esperando que sea de su sumo agrado, My Way de Frank Sinatra, La Voz.

Bueno, y si hemos dedicado a mi suegro Tino, pues ahora, para que no se nos ponga celosilla, ajate, el siguiente tema irá para Namari, para mi suegra Mari, y será con un tema de ABBA. Pues por tú, Mari, que aquí donde la veis, estuvo muchos años, como vosotros lo sabéis, conduciendo un programa aquí de radio, Escarabinero, y ahora la tenéis, como no quiera cosa, cada X tiempo la tenemos en el programa de Densanti, famosos en la emisora. Sí, este domingo pasado tuvimos el gustazo de escucharla junto a otra colaboradora de Santi, Nakati Pascual. Pues venga, pues lo dicho, pues Namari, ex compi, llamámoslo así, que está. Bueno, ahora ya no es tan ex compi, porque como hace un espacio en el programa de Santi, pues no es compi de radio. Que es como que no lo es. Pues venga, ahora ya vamos en serio y para ella va ABBA de el tema de Fernando, un tema precioso. Pues venga, por tu Mari, Fernando o ABBA o ABBA o Fernando. Pues venga, vamos a escucharlo. Por tu Mari. Ahora pues que al final no voy a acabar por la canción, es que hoy no paro, ¿eh? Si en su momento fue directora de Escribinero, concretamente lo hacía los viernes por la mañana, de 8 a 1, creo recordar, pues ahora es colaboradora del programa Densanti, famoso en esa emisora. Pues venga, ahora ya sí, venga, por tu Mari, Fernando, por Namari Llorens.

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1: Y continuamos aquí con más dedicatorias. Ahora será para... Cuidado. Ahora sí. Para el bar Mozart. Aquí igual que lo regenta, vamos, dos cracks de camarero. Ellos son en Carlos y en José Pareja. Y lo vamos a deleitar con este tema.

Queen. El espectáculo debe continuar. Para José Pareja y su compi Carlos. Queen.

Bueno, y seguimos aquí con más dedicatorias. Ahora será Panamari Rosa Escanero y vamos a deleitar, pues cómo no, con su cantante preferido, que es Diango. Pues para ti, Mari Rosa, por tú, Diango y Corazón Mágico. Precioso tema. Por tú, Mari Rosa Escanero. Una gran amiga, una gran oyente.

Y seguimos aquí con más dedicatorias, claro que sí. Vamos, vamos, vamos que nos vamos.

Ahora sí, el siguiente tema va para un gran amigo al que tengo muchísima aprecio, lo conozco, vamos, prácticamente desde que estoy aquí en la isla de Menorca. Él es Ampol y lo vamos a dedicar, le vamos a deleitar con este tema de los Beatles, todo un clásico, Obladi, Oblada. Pues para ti, Paul, va este clásico y este temazo del grupo Los Beatles. Epa, epa, epa, que eso se ha colado. Vamos a pillarla del principio. Ahora.

0: Bueno, pues este tema ha ido dedicado enteramente a Nan Paul.
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0: Y
1: como punto muerto.
0: continuamos con
1: Y si
0: más
1: mañana tengo que
0: dedicatorias
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0: aquí en el
1: amigo, pues yo...
0: 103.4 Radio Askastei. Y ahora vamos con otro tema, claro que sí, dentro del espacio de las dedicatorias. Y será para Nani. Sí, Nanita. Antiguamente regentó un negocio aquí en Spalding Castell. Bastante tiempo lo tuvo montado el chiringuito justo delante de la plaza de Desmarcat. Pues, como suelo decir yo siempre, un solo para ti sin Sabina es como un cumpleaños sin tarta. Vale, que ya ha habido dos temas, han caído Sabina, pero un tercero como que cae bien. Y más a los que nos gusta Sabina, y a ella concretamente, como le gusta el maestro Sabina, pues Nanita la vamos a deleitar con un tema de Sabina, claro que sí. Y será pues tema de lo más reciente, lo último que sacó. Poco antes de, como decir, como que la cosa, bueno, que era alguna cosa, lo fue, antes de su despedida de los escenarios. Y será pues con este tema que concretamente lo he puesto alguna que otra vez aquí en mi programa de Solo para ti. El tema es en concreto el último vals. Pues por tu Anita, Al Sabina y qué temazo.
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Y continuamos con más dedicatorias. Ahora será para María José Portella. Y la vamos a deleitar, que me consta que le gusta. Un tema, un clásico del cantante Francisco. Y el tema es Bandera Blanca. Pues para tú, María José, todo un clásico de Francisco. Bandera Blanca.

Bueno, y seguimos aquí con más dedicatorias, claro que sí. Inamarga Lombarte nos había pedido un tema para Santi Inaferisa. Y vamos ahorita con un tema que casualmente lo suelo poner bastante en sus programas de radio, concretamente en Famosos en la emisora. Pues para ti va Santi y Felisa de parte de Inamarga Lombarte, Eke Classic de Phil Collins.

temazo. A mí, la verdad, me encanta. Phil Collins a mí siempre me ha gustado. Me ha gustado y me gustará siempre. Pues venga, para ti, Santi y Felisa, The Punk and Amarga Lombarte.

Bueno, pues hasta aquí ya hoy sí el programa de radio, mi programa de radio de Solo para Ti, deseando, pues nada, que paséis un buen fin de semana, un tanto lluvioso, pero bueno, todo sea eso. Y lo dicho, yo me despido hasta el próximo viernes, como bien sabéis, a partir de las 4:30 de la tarde. Por lo dicho, esperando que el programa de hoy haya sido de vuestro sumo agrado, no podéis quejar porque ha habido dedicatorias para dar y regalar. Por lo dicho, me despido hasta el próximo viernes a partir de las 4:30 de la tarde, deseándoles, como no, un buen fin de semana.

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